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0: Muy buenas noches con todos y cada uno de ustedes. Señora Cuna, señorita Cuna, joven Cuna, muchas personas, cada momento, uyeca y amanía, que programa de medicina natural madre, tierra tacanandilla, cada hora 10 de octubre del 2026, nuevamente que un programa de medicina natural madre, tierra. Ya, toda gente de Carhuaz, Tomatinco, Malpaso, Ataquero, Maya, Auquipampa, Marcará, Yungar, Janga, Zacopampa, Copa Chico, Copa Grande, ¿oh? También gente de Shilla, Yanarumi, Catay, Congar, Huaypán, Canchapampa, Huashcau, Ushnu, Arbapampa, Pisca, Mamapampa, Tupampa, Tumpa, Mucho, y todo pues todas las personas de Cordillera Blanca y Negra. También saludos. Ya saludé a Marjuná, Jaycariamo con gente de Huaraz, gente de Tocya, Santa Cruz, Macashka, Aco, Huamarín, San Pedro, Secundarau, Tocya, ya, y también Huaripampa. Huaripampa, también Pariapata, ¿no? Olleros, ya, que también Recuay, Ticapampa, Catac y ya pues y muchas personas que hoy callan también su programa de medicina natural madre tierra. Señores y señoras, muy bien, canandía palacaramusha, canandía uctema parla cruyo sobre los problemas, las enfermedades de las mujeres, warmikunapag shipashkunapag warmikuna, que tiempo sufrían también con problemas de diferentes enfermedades, ¿no? Sufrían con problemas, por ejemplo, de quistes, tumores, miomas, secundamorari. 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Muy bien. 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Llamadas, preguntas, cualquier consulta no responderán a pagar, ¿ya? Es enfermedades de las mujeres. Canan tiempo, warmikuna sufrían diferentes enfermedades que afectan en la parte reproductor de las mujeres. Hay veces enfermedad shamun, problemas de los quistes, miomas o cualquier problema de la mujer, ¿ya? De los cuales de enfermedad con ya jormanca o producen principalmente en el aparato reproductor femenino, ¿ya? Y se capamun diferentes problemas, diferentes enfermedades o dolencias que warmikuna kishipashkuna sufrían, ¿ya? Por ejemplo, wakin warmikuna sufrían lo que es candidiasis vaginal y manenantanse infección por los hongos, o sea picazón vaginal, ya picazón, ardor, dolor vaginal, wakin warmikuna que ta sentía, wakin imata padecían ausencia de la menstruación ninguna, así por así, sin explicación, sin kakurku abeja embarazada chique galini anales orjukurin, pero normal, embarazadas. 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O dolores menstruales. Por ejemplo, canandía, guardas manchano con una señorita de 18 años con dolores menstruales total. ¿Ya? Cada vez menstruación baja, tiene dolor fuerte. Y manir dolor menstrual, a la leper. 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Como un saco lleno de líquido. Cangari, ovario cho horman. Y quiste wanga warmikuna, por ejemplo, menstruación normal, su. No pueden quedar embarazadas, muchas cosas shamungari. O biomas en el útero. Útero. Mioma ninanka uk tumormi, pero manam cáncer, solamente un tumor benigno que desarrollan, que producen mecho, útero chuari. ¿Ya? Se kunam sufren varias personas, o en algunos casos, cáncer en el cuello y el útero. Ya cáncer, cuello y útero, cervicitis pam, se. Heridas de cuello y útero, heridas ya captin, y manam no han trata kushra. Como debe ser. También tumor en los senos. Y tumor, chichingo nacho tumor, pasepa, hasta operación manchayan. Entonces ya pancuna, tam warimikuna sufrían. ¿Ya? Pero u warbi sufrían, por ejemplo, menstruación normal, su, walking hemorragia, walking infertilidad, walking descenso vaginal alta, walking dolor de
1: espalda, y 10 minutos.
0: Walking cistitista, ¿ya? Walking cistitista, otros problemas, ¿da? Sufrían cari, ¿ya? Sufrían ca. Ya, pero mamitas lindas, señoras y señoritas, sé que una solución cambi, si no hansik a tiempo ampinsik. Si a tiempo no hansik tratamiento una traducción, que pacan mi solución, una solución integral, una solución adecuada. ¿Y mano? Plantas medicinales. Chakra korantik, se chakra korantik kunan. 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No han chikta mejoratsmashu. Prima, ¿no? Ya. Por ejemplo, en caso de picazón vaginal. Ya, picazón vaginal para gran anki lavados vaginales. Con llantén, matico, manzanilla, cáscara de limón. 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Ya, nada más. Seme hemorragia vaginal o sangrado vaginal pagari. 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Si su menstruación allá sangra a chamón, se te aplican aquí. Excelente, buenazo.
2: O también, Radio Cordillera, te da la hora. 7 de la noche y 13.
0: 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Y hemorragia vaginal captain, algo fresco te wanans. Ya, y si es posible, te baños con agua fría, ya hemorragia captain. Shuma control de la monja. Descenso vaginales, blanco, amarillo, verde, hasta marrón piscán. Y descenso blanco peca, ala la epermina. 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Y si descenso amarillo, ¿no? Col de caballo, penca y tuna, cebada semitostada, colcha precipiente, shikuta, pate pero se maya paringi. ¿Ves? Todo natural ambins. Y menstruación allá para dolor fuerte, dolor insoportable. Y cada vez dolor menstruación captan acá, ya un día antes, 2 días antes de menstruación, chalishekora, o durante la menstruación, mi, igualito, upunki hierba caliente, apio, orégano, anís, ruda, canela, pero coñocta. Y la pachek de itzakayekam, frotación, wan pomada, wan obikwa por wampis, bien frotado canek, bien frotaneki. Y tseme allí. Tseme allí, ¿ves? Y jam que hagan que inflamación a la vejiga. Y chiquillo, ispapan con ardor, con dolor, ispanachun por gusto. Y a problema de los riñones, problemas en la vejiga. Entonces sepa, cole caballo, penca de tuna, linaza, cebada, semitostada, arapak santa, papapa cascaranta, capta casca de piña, mucho mejor. ¿Ya? Sepa la shikuta. Setam tomaneki. Para infección, para problema de la vejiga, chichichichipapashunki, sepa gari. Si capsunki, heridas en el cuello del útero. Doctor, ni shunki, herida en el cuello del útero, choyo, ampiki. Entonces, herida, capta, guanas algo cicatrizante, algo desinflamante. Entonces, ruriman ima tu pushun. Upushun, por ejemplo, nata. Upushun, por ejemplo, sepa excelente. Ena, y mañana mi, pues, penca de tuna, linaza, cebada, semitostada. Cole caballo, se algo fresco te ribo punanski. Kamken quistes, miomas, tumores, uterucho, ovariucho, ya, hierbas calientes, nagnimoshka, ruda, cedrón, ajenjo, hinojo, retanhuetan, culandiposo, se tupuneki. Y licuaye, un poco de pencaituna, sábila, pencaituna, sábila, miel de abeja, pisco. Se ya panta licue gourmet, bote en llenar gour, 2 cucharadas tu pie, cada coya. O dicho, kimaps mucho mejor. Adiós, problemas, quistes, tumores, miomas. Entonces, a través de la menstruación, se quiste, tumor, mioma, ja, eliminacan, limpiacan. Y después de 1 mes de tratamiento, he cogido nuevamente, y macan calazo. ¿Ves? Naturalmente, que contan pits, ¿ves? Ya, naturalmente. Can mi tratamiento para todo tipo de enfermedades. Capuchón que tumor en el seno, mamita ni tumor, chichicho tumor, pa chacha grupo pa que pase chichic, barro te la que, coya pa tarde, pa coya pa tarde, barro más barro, casi, se barro totalmente allá, monja. 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Oye, patardipa, se imagi. ¿Ves? Todo natural se trabaja acá, señores. Mucho mejor. Consultor de Tierra Chapter, con paciencia, con tranquilidad. ¿Qué tema con este problema? No, Hoshimak, explicaremos cómo debe ser, ¿ya? Y no, Hoshimak, productos naturales según la paja. Ya según este problema indicamos. Can crema biojón para picazón vaginal. Can mi tratamiento para descensos vaginales, dolores menstruales. Y problema de la vejiga, quistes, tumores, miomas, ya menstruación normal, sepa can mi tratamiento natural, can mi productos naturales, madre tierra yo, can mi, ya, entonces cualquier cosa vista ya que me no comía choqueca, no queca huaracho, huaraz, gente de huaraz, hoy acá llaman a través de Radio Cordillera 91.3 FM, hoy acá llaman gente de huaraz, ¿eh? gente huaraz, por ejemplo, Huyecayaman de Coquia, de Santa Cruz, de Macaxca, Aco, Huamarín, San Pedro, ya Coc, también Coyahuasi, Huaripampa, ¿no? Olleros, Pariapata, ¿no? Recuay, Ticapampa, Catac, ¿ya? Y diferentes lugares. Diferentes lugares que han aguantado a esa gente, pero yo sé que hay en qué programa está. Salud, ¿ya? Tratamiento natural con mi, ese problema, Gary. Gente, toma, Tinco, Malpaso, Copa Chico, Copa Grande, Yungar, ¿ah? ¿Se ya están con el lado? Auquipampa, Ataquero, Huashcao, Yanamito, Tupampa, Tumpa, Mucho, Ushnu, también gente de Mamapampa, Huaypán, Canchapampa, Shilla, Curibanca, Yanarumi, Amashka, me cama chequeme solo con Chayangari. Y toda gente de Huaraz, también gente de Huaraz Uyeca Yaman, a través de Radio Frecuencia Popular, Radio Cordillera y Radio Estación Andina en Carhuaz, ¿ya? 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No atender ya para muchas personas que huye caigan, que sienten se caigan, que programa de Medicina Natural Madre Tierra. Medicina Natural Holística, auténtica, integral. Para muchas personas. 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Así es. Bueno, señores, bueno, señoras, ya, canan sí, ya, nos quedan 11 minutos, ¿no? Sí, 11 minutos. Durante estos minutos vamos a recibir mensajes, llamadas, con mucha confianza, de diferentes lugares. Uy, caen qué programa está, que caen con problemas, dificultades de cualquier enfermedad, cualquier dolencia. Y bueno, que te pueden quitar, mensaje también de Amunki. Al ojalá que Amunki al 931-22-42-49. Vamos por el primer mensaje al tanto que cae, ¿qué número está? ¿Ya? A ver, ¿qué animanse? Acá animanse, vamos a ver. Animanse que, doctor, muy buenas noches. Yo estoy escuchando su programa. Yo soy de Macaxca. Estoy escuchando su programa. Soy su ex paciente, ¿no? Dice. Una consulta. ¿Qué días usted atiende en Huaraz para poder visitar? Mi estimado, mi estimada, no atende Huaraz Show, Huaraz Avenida Gran Chavín, número 368, por Colegio Miguel Gromás Maninja Show, lunes, martes, jueves, viernes y sábado, los 5 días, menos miércoles y domingo. Yo. Miércoles y domingo, Carhuaz Show atende, ¿ya? En cualquier cosa, Ramón, que tratamiento, vamos a ir a tratamiento de Ashkandale. Tú eres mi ex paciente, vamos a ir a tratamiento de Ashkandale. Otro mensaje, a ver qué nos dice. Señor, muy buenas noches, una consulta. Yo le escribo desde Los Olivos, desde Huaraz, sí, desde Los Olivos, una consulta. A mí me han detectado que tengo varices, ¿cómo puedo tratar? Dice. Varices es por mala circulación de la sangre. Llevar normal tu circula. Llevar normal, o sea, llevar chaki corazón cutermi circulanzo. Acumula curcum. Cuagro forma curcum. Se me hincha curcum. Entonces, wanansik, un proceso de purificación, desintoxicación del cuerpo. Entonces, ¿qué pasa? Wanansik, tratamientos naturales con productos naturales. Que no hagan chukapa llaman yo. Chakra cora topunki, kashakanyata, chicoriata, shinguata, perejilta, shirakata. Semi Shumak Pok Limpia Mongari, ¿ya? 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Ya más mensajes, acá dice, señor Malpaso, muy buenas noches, yo estoy escuchando su programa desde Mamapampa. Ah, de Mamapampa, ¿ves? Gente de Mamapampa, saludos. Una consulta. Yo tengo problema de inflamación a la próstata. ¿Qué planta puedo tomar? Muchísimas gracias por su respuesta, dice. Inflamación a la próstata, paja, tomane, quinata. Ya, también penca de tuna, cole de caballo, pate, pero pega, pegata. También colza pacipinta, chicuta, casha cañata, Juan Alonso, Cardo Santo, Arapac Santo, Papa Pacascaranta. Se toman, se toma, se problema de. Ya problema de los de la próstata, inflamación de la próstata, allá monja mejora monja más, tome con mucha confianza, ¿ya? Tome y no han chocan productos naturales madre tierra, sepa cambio, ¿ya? 931 22 42 49, se mi número celular para cualquier consulta, pregunta o duda. 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A ver qué más mensajes que había. Sí, más mensajes van llegando. Que chonimansi, mi estimado, muy buenas noches, excelente su programa. Una consulta: ¿de qué será que a veces cuando como comida se me hincha el estómago y en las noches ya no puedo consumir nada de comida? Yo le escribo desde Acopampa, gracias, dice. Acopampa, gente, Acopampa, más cerca es Carhuaz, ¿no? Acopampa. Cheja, pacheki hinchan, porque yo sé que estrin yuchakan normal tsukaktishpa kunki. Como normal tsukaktishpa kunki, ima pasan, ya, comida rucho pochko, vinagrian. Kawanan con una limpieza estomacal, un purgante, un enema, es mucho mejor. Y capa llaman un producto llamado Controlu, ima pagmise, se control uja. Toma tik pache que se hincharan, se gas ya no le actan totalmente, baja la semonjadi, ya. Como tú eres a Copampa, guare domingo, atendiste a Carhuaz, toma por pati bajo, sí, por pati bajo, por la entrada de gras sintético, yo, ya. Así es para muchas personas. Otro nos dice: muy buenas noches, doctor. Una consulta: ¿qué me recomienda para una persona que tiene problema de diabetes? Yo le escribo desde Olleros, y a gente de Olleros, ¿ves? Gente de Olleros, de Pariapata, Collahuasi, Recuaite, Capampa, se son que hay Macashka, se creo que hay de Olleros. Diabetes para toman aquí Shirakata, ya Shirakata, eucaliptuta, hojas de nogalta, cucata, también perejilta, cachacañata, se llaman utilizando también. 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

0: 9:31, 22:42, 49. Así es, 9:31, 22:42, 49. Otro mensaje nos dice, señor, muy buenas noches. Quisiera saber si hay tratamiento para una persona que tiene problemas de úlceras en el estómago. Yo escribo desde Pariapata. Ah, Pariapata. ¿Están escuchando Radio Cordillera en Huaraz? Sí, Pariapata, ¿ves? Ya, gente de Pariapata. Bueno, úlceras estomacales. Que guana es problema
1: siete
0: de
1: vida. Ya, y 27.
0: No sepa, guana, es algo fresco, algo desinflamante, cicatrizante. Por ejemplo, toma shunkepak, nata, linaza, fresco, cole caballo fresco, penca y tuna fresco, y también, casca de papa, ayari. Esto tomas, ayari, sepa. Y cambi productos naturales, plantas medicinales, se cosas para ahí, ¿ya? Otro nos dice, muy buenas noches, una consulta. Yo tengo hijo que tiene 18 años y tiene problema del asma. Hace 5 o 6 años sufre de esto, hasta hoy no se mejora y a veces se empeora más. Por favor, ayúdeme. Que hecho con mi manchito de dónde será, pero va a responder, aunque no lo dice, de dónde es. Para problema del asma, jora choquecan eucalipto, muñá, borrajas, huamanripa, ¿ya? También excursionera, se jora con tatsapi grupunchik, si es posible con miel de abeja, mucho mejor. Y productos naturales más de tierra tenemos lo que es el Nogaflex y propóleo y miel. Nogaflex y propóleo y miel, excelente para problemas de tos, para bronquios, asma, gripe, bronconeumonía. Rucho flema tapasepa itakchakamu, ashashikurari. ¿Ves? Naturalmente, integralmente, holísticamente. 9:31, 22:42, 49. Estamos en su programa de medicina natural, Madre Tierra, la salud en tus manos para muchas personas. A ver, más mensajes que nos dice. Nos dice, muy buenas noches, excelente su programa. Quisiera saber si usted tiene un tratamiento para una persona que tiene problema de artritis, 54 años. Gracias, dice. Acá también no nos dice de dónde es, pero ya, artritis. Artritis para acá, tratemos durante signo, con terapias, con masajes. Ya se ya no quizá, guactananquiza, o artritis para con curar. Tratamiento no vipa anapabranchik. Se hace acupuntura, masajes, quiropraxia. Se economi tratamiento de ayuda. Así es, señores y señoras. Y hay dos muchas personas que sienten ese gran que programa está. Estamos para poder ayudar. Muy bien, señor. Muy bien, señor. Señora, ahora no gana la manchik. No acaban el día lunes. Día lunes, me tenemos ya nuevamente con su programa de medicina natural de tierra. ¿Van? Y ya para ello. Yerpaye no jatendica tanto carguas y tanto huaraz. Huaraz chomi lunes, martes, jueves, viernes y sábado. Y carguas toma chonam los miércoles y los domingos. Huare domingo ja, carguas toma choma tendishayo. De las todo el día matendishak, con mucha confianza, jariamongari. ¿Ya? Así es que señores, siempre estamos para poder ayudar. Hay varios mensajes para poder responder. Ya después del programa no responder shak. Al 931-2242-49. Muchísimas gracias. Que Dios Todopoderoso les colme de mil bendiciones. Hasta la próxima. Cuídense.

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1: Esta canción con todo cariño para los pueblos San Jacinto, Quinde, Moro, Pámparo Más. Escucha lo que te voy a decir, San Donat Ramos.

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1: Señoras y señores, amigos de todo el Perú, la Peña Turística Perú Andino les brinda la más cordial bienvenida y se complace en presentar a su artista exclusivo, la artista que nació para ser grande, la artista que nació para triunfar. Con ustedes, damas y caballeros, venga el aplauso para recibir nada menos y nada más que a la voz del sentimiento, Orencia Visa, que viene, que viene, que viene, que viene, e inicia su presentación con esta bonita canción que dice...
2: One, two, three, four.
1: Así, vamos.

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1: Se pone de pie para escuchar estas lindas canciones.

0: musical del Dios 12 de Sabor.
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0: Montes. Y el señor Alex Lermo.
1: Eso.
0: Suena Mario Mar.
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1: Una vez más, con el mismo sentimiento, con el mismo cariño, llegando cada día más corazones, nuestra dulce encantadora buruqueña es Vilda Ávila.
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Canela.

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0: 36.
1: ¿Y tú, Michelle Trejo, dónde está la caja de cerveza que prometiste?

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Ariel, bueno, bueno, gracias a mis amigos de Radio Corriera. Son las 4 de la mañana con 22 minutos. Hoy día domingo 11 de octubre.

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La hora, son las 4 de la mañana, 40 minutos. Vayan a ir a los que cumplen años hoy día. Saludos a nuestros amigos de Centro Poblado de Huayao. Nuestros amigos de Barrio Yuracoto. Saludos para toda familia Vega Toscano.

0: Añañau, achallau.
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0: Cordillera y antes Cachumacta Coca que
1: cae.
0: Para ti, Perú querido.
2: Saludos.

Ahora la hora son las 4 de la mañana, 57 minutos. Mi mano ya tantía. Hoy estamos domingo, domingo del paseo, domingo del mercado, domingo de feria provincial. 11 de octubre.

Día para siempre, cada día como hoy, 11 de octubre de 1830, José de la Mar muere en su destierro, Costa Rica, ¿no? 1936, Luis Antonio Aguirre gana elecciones con votos apristas. Así pues, siempre hay historias que siempre tenemos que recordar. Los días han pasado por algo, no es por gusto, ¿no? También pues a día de mañana, lunes 12, siempre hay que recordar descubrimiento de América. Entonces siempre mañana vamos a siempre detallar pues este descubrimiento de América, quién descubrió la América. Entonces de esa manera hay historias que han pasado, hay que recordar. De esa manera pues siempre a todos mis amigos que están en sintonía, siempre tienen que estar pues recordando los tiempos o días que pasan. Tenemos a mí con Arique Gallan, a día con la fecha con Kangmi y el para pasará con 8 de octubre. Y me estás hecho celebrar 8 de octubre. Tal vez Jari Yuta ya pasa que ya 8 de octubre, combate de Angamos y día de héroe Miguel Grau, ¿no? Así es, siempre ahí. Pekunam héroe que calla en el canal, con las manimas para que héroe caen sin hoja. Calle su aquí ya para que caen. Siempre comandante del Marina, pues así es. Tenemos amigos, siempre se llevan, ya chillan más que. Y matamos a Yechiganas. A ver, vamos con otra bonita tema más siempre para ustedes, nuestros amigos. Sin sintonía. ¡Achayo añaño!

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0: mismo cariño. Llegando cada día más corazones, nuestra dulce encantadora guanujeña es Vilda Ávila.
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3: 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Y Uy, Anahir
0: Cacho. 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

indiscutible de Irmán Cachina. Para todos los amigos cheleros, cerveceros.

0: ¿Qué dirá Elmer Mota? Mota Producciones.
1: Así lo mismo, toma cholo, Ricardo llamarme, ¿quién irá para llamo?
0: Oscar Méndez, Carlos Díaz.
1: La flor de la calabaza es una bonita flor, remedio para los chicos cuando se mueren de amor.
0: ¡Otra vez!
1: La flor de la calabaza es una bonita flor, remedio para los chicos cuando se mueren de amor.
0: ¡Ay, ay, ay! ¡Eso, eso, eso, eso!
1: Así, así, saludo para el señor Vicente Julcaparia y su esposa Julia Giraldo. ¡Nos vamos con mucho! ¡Así, así!
0: Y lo pasamos y nos pasamos a Tumpa, ¿sí o no?
1: ¡Claro!

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1: La hora, son las 5 de la mañana con 29 minutos. Ahora, gracias, te quedo contigo.

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1: 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Por eso, ¿quién te habla? 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No permitas que este mes de septiembre las cosas le vayan mal. Llegará el mes de octubre, llegará el mes de noviembre, fin de año, diciembre, y usted va a seguir igual o peor. 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
1: 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Mire cómo avanzan los meses. Pasó el mes de mayo, el mes de junio, el mes de julio, ya ha pasado el mes de agosto. Estamos ya en el mes de septiembre, hermanos. No dejes pasar esta oportunidad. Ya estamos en el mes de septiembre, visítame. Aleja esas lágrimas, aleja esos sufrimientos, aleja esas vidas empedernidas que a usted le ha tocado vivir. De repente a usted le han hecho un daño. De pronto tienes una enfermedad negativa, que es una enfermedad de brujería. 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

9 de la mañana. Radio Cordillera. Te da la hora. 9 de la mañana. 1:53.

0: Radio Cordillera te da la hora, 9:57.
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4: Radio Cordillera, que da la hora. 11 de la mañana,
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0: Radio Señoras Cori y señores, sigue la música. 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

¡Indudablemente! ¡Es el clarinete de Lincoln Wakanda!

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2: Ahora sí, queremos presentar y nosotros queremos saludar para acá para todos los grandes amigos que están gozando, la gente más alegre y la gente más chelera, la gente más hermosa que estamos ahí. ¡Presente, señores!

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3: Esta canción para Rincuay.

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2: Nada más para todos ustedes. Así que a seguir disfrutando, a seguir pasando bien. Porque aquí está Walter y Javier son dos hermanos. Y ahí ven, cada vez más sabrosos para disfrutar contigo. Arriba los ánimos y arriba el ambiente de fiesta. Queremos.

0: contigo, Trujillo, Trujillo, Trujillo. Ahí está la gente de Producciones Arias también.
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2: 2 y 27.

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0: encuentro.
1: A ver.
0: Ahí te lo clavo. 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
1: ¿En serio?

0: gustó, me gustó.
1: ¿Te gustó? Porque le han puesto cachos a mi amigo John. ¿Ah? Eso no.
0: No, pero que Johncito ya.

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9: Muchas gracias por escucharnos el día de hoy. 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Muchas gracias.
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0: 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Nos vamos a la linda tierra de Ayacucho.
1: Para bailar, para gozar, para chelear.
2: 6:43. Las tocamos aquí. Las escuchas primero.

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